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0: Gracias.
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0: Muy buenos días, bienvenidos a su noticiero Expresiones a través de Radio Kickapoo. Con mucho gusto les saludamos Javier Maldonado, Ariel Rodríguez Sucue y Luis Parra. ¿Cómo estás, Ariel?
1: Luis, estoy muy bien. ¿Tú cómo estás?
0: También muy contento. ¿Por qué?
1: Porque estamos vivos. Muy buenos días para todos. ¿Cómo están?
0: Exactamente, le compartimos esa gran noticia a todos ustedes. Si necesitaba un motivo para estar alegre, para dejar un poquito de lado todo lo que le pueda preocupar el día de hoy, pues lo más importante es que tiene vida. Hay que echarle muchas ganas a él.
1: Así es. Si ayer hiciste errores, no te preocupes. Hoy tienes un nuevo día para cambiar todo eso, ¿verdad, Luis?
0: Exactamente, para echarle muchísimas ganas, agradecer a Dios por permitirnos despertar y pues echarle mucho ánimo, mucho optimismo, así como la selección mexicana.
1: Así es, la selección mexicana juega el domingo contra Inglaterra.
0: Exactamente, sí. ¿Qué partido nos espera el domingo? ¿Qué partido? Sí, sí. 6 de la tarde, domingo, esto va a estar, pero bien bonito porque cayó en un día muy familiar.
1: Así es, ya está en los brackets de los playoffs. Exacto. Y va moviendo ahora sí México.
0: Híjole, sí. Y claro que hay mucha posibilidad, y hemos visto varios partidos en esta justa mundialista, y ha habido sorpresas, no ha habido rival fácil.
1: Eso no, definitivo. No, sí. Claro que no. Es un partido súper difícil, tienes que correr mucho,
0: sí,
1: las combinaciones, las pases y todo eso.
0: Oye, y hablando rápidamente del tema, de una parte que no nos hubiera gustado mencionar ni enterarnos mucho menos, bueno, pero pues la tragedia de la mano del festejo allá en Ciudad de México. 1,400,000 personas, imagínate. El primer triunfo, se hizo una estadística, un cálculo claro, aproximado, calculaban creo que 200,000 personas, el ángel de la independencia, bueno, los festejos. El siguiente triunfo subió a 400,000, el siguiente a 800,000 y el último 1,400,000 personas.
1: Impresionante.
0: Murieron asfixiadas 3 personas.
1: Híjole, esas son las malas noticias.
0: Tremendo, y sí. Digo, yo creo que ahí la mesura también, digo, no hay autoridad que pueda contener eso, creo yo. O es muy difícil parar esa cantidad de personas, ¿sabes?
1: Sí, claro.
0: Totalmente enardecidas, eufóricas, pues es muy difícil. ¿En quién recae la responsabilidad? Pues en cada quien, ¿no crees? Si tú sabes que hay tanta gente, ¿cómo vas a ir tú mismo y mucho menos un menor de edad?
1: Sí.
0: ¿O llevar a tus hijos?
1: No, yo no llevaría a mis hijos o a alguien que quiero en ese lugar.
0: Exactamente. Oye, y quiero aplaudir y reconocer de verdad, platicando ayer con alguna autoridad, con 2 mujeres policías aquí de Musquis, mientras cubríamos y transmitíamos la pega de calcas del rodeo, que ya es el domingo, por cierto. Platicando con ella, le dije, oye, ¿qué tal estuvo el festejo en la plaza? Yo no lo vi. Dijo, sí vino mucha gente, dijo, pero se comportaron muy bien. Y dice que incluso ellas iban en la patrulla y se vieron en medio del festejo y tuvieron miedo que fueran a mover la patrulla, como ha ocurrido, como se ha hecho una tendencia, yo creo que negativa. Y que los jóvenes le dijeron, ¿nos podemos subir? Y le dijeron, no se pueden subir a la patrulla. Y los jóvenes obedecieron, se quedaron abajo.
1: Ah, qué bien.
0: Entonces, felicidades a la gente de Musquis que acudió a la plaza, porque en Sabinas no ocurrió lo mismo. Ahí les ganó la euforia y se fueron por la tendencia. Esta tendencia que no se me hace que sea bonita.
1: No, claro que no es.
0: O sea, acudir un carro así, moverlo de esa manera, recuerde que una lo va a afectar y va a asustar a la gente que esté adentro.
1: Sí. Platica esa historia del señor que se paniqueó y que le dio.
0: Sí, fue en Los Cabos, fue algo muy sonado, digo, estaba con su familia, el señor tenía una situación ahí de poco control en sus nervios, y pues se vio presa del pánico, sintió que estaba en peligro él y su familia, pierde el control y acelera la marcha del vehículo, llevándose a su paso 17 personas al menos, que resultaron con lesiones de consideración, claro, pero choca, y toda la turba enardecida, entonces lo ven como un victimario. Lo bajaron delante de su familia, lo golpearon hasta que quisieron. Pudo ser rescatado por la policía, pero murió días después.
1: ¡Qué tragedia!
0: Entonces, qué necesidad algo que debe de ser alegría se convierta en esto. Ayer, el día del festejo de México, también muchos casos de, no solamente en Ciudad de México, en Guadalajara, en Monterrey, tumbaron una puerta enorme allí en el acceso al Fan Fest. Y pues la derribaron completamente, imagínate con lo peligroso que es esto. Una mujer también, creo que en Guadalajara, por querer brincar una enorme cerca, quedó atrapada, tuvo que ir una grúa a bajarla, imagínate. No, es tremendo lo que podemos llegar a hacer cuando nos gana la euforia. Entonces, este domingo, ojalá gane México, pero que no se vuelvan a repetir esas cosas.
1: Así sea, Luis, así sea, que siga ganando
0: México. En casita o en la macroplaza también estuvo muy ordenado todo, la gente muy bien portada, un ambiente muy familiar. Se vale cantar, gritar, bailar, también eso de arrojar al aire a alguien no está bien. Ya ha habido muchos lesionados, ¿sale?
1: Sí, me imagino. No te imaginas a un viejito que lo levanten y...
0: Sí, ¿no? O uno que no esté tan flaquito como el alcalde Sabines. Es que también lo aventaron y no lo cacharon. Y se golpeó. No hay necesidad de esos festejos, ¿verdad?
1: No, claro que no.
0: Así que bueno, pues a disfrutarlo. Próximo domingo siguen saliendo los que van avanzando. Estados Unidos, no sé los resultados, pero ahorita lo checamos.
1: Sí, ganaría. Ese también me quería ver. Sí,
0: es otro equipo que estamos siguiendo, por supuesto, a ver si Estados Unidos avanzó. Y pues bueno, ya están saliendo los que van avanzando en esta justa mundialista. 7 con 9, Ariel, pero tenemos las temperaturas también.
1: Claro que sí, ahorita estamos en 24 grados en Celsius. Pronosticado que vamos a llegar a las máximas de 34 grados en Celsius. En Fahrenheit significa 75 grados en Fahrenheit, las máximas de 93 grados en Fahrenheit aquí en Melchor Musquis, Coahuila. Y en Eagle Pass, Texas y Piedras Negras, Coahuila, ellos están en 25 grados en Celsius. Las máximas que van a llegar pronosticados son 35 grados en Celsius, es decir, 78 grados en Fahrenheit ahorita y las máximas de 96 grados en Fahrenheit. Hoy es el segundo día de julio 2026, jueves, ya estamos, Luis, y hoy no va a haber desde el ensayo. Es cada dos semanas que lo estamos haciendo ya, cada dos semanas desde el ensayo, ¿verdad?
0: Sí, y la siguiente semana vamos a tener un cantante aquí de la localidad, Don Chava. Usted lo ha visto seguramente en algunos restaurantes, tocando su guitarra, pura música romántica. Va a estar bien bonito, va a ser una bohemia, quien le invitamos a que no se la pierda.
1: Así es.
0: Muy bueno, 7:10 de la mañana, vamos a información. Nos están preguntando mucho por las dispersiones, los depósitos del programa del bienestar. Ahorita checamos el dato, mi Javi, muchas gracias. Y pues tenemos información de la mano del trabajo realizado por nuestra compañera Nilda Treviño. Póngale mucha atención, porque generalmente inicia el día primero la dispersión de los recursos, le repito, de los apoyos de 65 y más y discapacidad. Pues bueno, hay información importante. Será hasta el próximo lunes cuando dé inicio el operativo de pago para las y los beneficiarios de los programas sociales de la Secretaría del Bienestar. Eso lo informó Lorenzo Barrones Aguilar, colaborador del gobierno federal.

ahí ha salido a través de las redes sociales un calendario de pago que es en el cual se iniciaba hoy día 1 de julio, lo que es el pago de 65 y más, lo igual que mujeres de bienestar, decirles que es muy probablemente que hasta el próximo lunes inicie este operativo de pago, invitar a los ciudadanos que no caigan en informaciones falsas y pues, agradecer el espacio, ¿verdad?, para que se dé a conocer a la ciudadanía lo que es el calendario oficial, pedirles unos cuantos días, ¿verdad?, en lo que se hace oficial para darlo a conocer. Sí, mira, hay que tener mucho cuidado, ¿no?, en las redes sociales, sobre todo nuestros adultos mayores que pueden caer en esta malinformación e incluso en algunos casos hasta en los fraudes, ¿no? En dar datos de sus números de tarjetas mediante llamadas telefónicas. Bueno, decirles que tengan mucho cuidado, ¿verdad? En dar información de su tarjeta. Cualquier duda, pues acudan al Banco de Bienestar o al Centro Integrador que está ubicado ahí en el espacio del gimnasio municipal. Sí, sobre todo que dan falsos enlaces o falsos links, ¿verdad? Para así obtener información de los perfiles en las redes sociales y bueno, pues invitarlos a que busquen las páginas oficiales para obtener este tipo de información.

0: Good morning. Welcome back to Noticias Expresiones. Beautiful Thursday morning. The payment operation for the beneficiaries of the Secretariat of Welfare Social Program will begin next Monday, reported Lorenzo Barrones Aguilar, a federal government official. He explained that the funds disbursements process will follow the official schedule established by the agency. He therefore urged beneficiaries to stay informed about their assigned dates and to show up only on those designated days to avoid any issues. 7:14 in the morning, 7:14, San Luis Cametaro, 8:14, Eagle Pass, and Piedras Negras, Coahuila. Luis, back to you.
1: Gracias, muchas gracias, estimado Ariel. Y sí, mira, estoy en mensaje con Pepe Eribez, que él es el encargado en el estado de Coahuila de los programas del bienestar, y sí me confirma que hasta la siguiente semana, lo va a anunciar primero la presidenta Claudia Sheinbaum, seguramente hoy en la conferencia matutina para dar el calendario, pero siempre iniciaba los primeros días, por razones que desconocemos, brinca para la siguiente semana. Porque anda circulando, Ariel, también, no se crea de esto, el calendario como tal, porque era como una constante de que a partir del día primero la letra A. Entonces la gente, y eso es terrible, Ariel, porque son adultos mayores que se levantan con toda la esperanza y el ánimo de ir a hacer sus planes, sus compras, caminando, seguramente muchos pagan un taxi, y llegar y ver que no está el recurso. Por eso le pedimos que nos siga, porque tenemos directamente el contacto con el encargado de la Secretaría del Bienestar a nivel Estado, para que usted no caiga en falsa información.
0: Así es.
1: No digo que lo haga con mala intención, tal vez quien lo publicó, pero es como una, era como una secuencia que se llevaba. Entonces digo, pues en julio toca otra vez el bimestre, bueno, pues a partir del día primero, la letra, etc. Pero resulta que no, que esta semana va a brincar hasta la siguiente semana.
0: Muy bien informados aquí en la radio.
1: Sí, sí, así que por favor, esa que anda circulando, no la comparta. No inició el día primero, hay que esperar a que lo dé a conocer a nivel federal la presidenta Claudia Sheinbaum. ¿Tenemos algo ahí en las redes sociales?
0: Sí, sí, vamos a saludar a la gente que nos está viendo a través de Facebook Live. Muy buenos días para todos ustedes. Vamos a saludar a Norita Álvarez. Dice, buenos días, saludos desde Rancho Los Abuelos Rebeles, señora Nora, saludos.
1: Señora
0: saludos.
1: Nora, le mandamos un fuerte abrazo, una persona, de verdad, todo mi respeto, Ariel, una persona que sabe conversar muy bien, que es muy firme en lo que dice siempre, tiene mucha autoridad en el buen sentido de la palabra, y una digna representante de nuestros adultos mayores.
0: Así es. Saludos a todos los adultos mayores. Y claro, también tenemos que saludar a Dora Montelongo, que es la reina de los adultos mayores. Saludos, muy buenos días.
1: Municipal. A ver si la señora Nora nos pasa el dato, si ya hay reina de los adultos mayores de Musquis. Porque acuérdate que es por comunidades.
0: Sí.
1: La señora Dora representaba al ejido Morelos. Se hizo el concurso a nivel comunidades y ganó ella. Pero hay una de Musquis que creo que ya la eligieron.
0: Vamos a ver
1: si es que ya está.
0: Vamos a ver. Felicidades. Jesús Pérez nos dice, buenos días, saludos desde Louisiana, amigos Ariel y Luis, súbele, saludos amigo, qué bueno que nos escuchas hasta Louisiana. Y Luis Mateo Rodríguez dice, buenos días, bendecido día, saludos Ariel y Luis, gracias Luis Mateo. Y por acá nos dice Roger Salazar, buenos días, y sí, saludos, y sí, claro, pues sí. Y si ganamos el mundial, y si ¿qué puede ser, Luis?
1: Claro, sí, ya platicamos de quién salió esa frase.
0: Ajá, ya unos que se están tatuando, y sí. Margarita Elizalde dice, buenos días, saludos Margarita. Por acá nos dice Ariel Rodríguez, yo creo que mi tocayo, dice, buenos días para mi tocayo y para mi Luis Parra, bendiciones, gracias. Ariel Rodríguez.
1: Igual Ariel, para ti.
0: Soy como falso, ¿verdad? Como que me escribió solo. Pero no, así es mi tocayo, sí es de verdad.
1: Es tu homónimo.
0: Ajá. Desde Eagle Pass, Texas, nos saluda Johnny Dávila. Dice, buenos días muchachos, un abrazo, gracias.
1: Johnny, se le extraña.
0: Elsa Elguesabel dice, buenos días y bendiciones, gracias, bendiciones. Sonia Hernández dice, buenos días y bendecidos días para los locutores más eficientes. Muchas gracias, Sonia, muchas gracias. Por acá nos dice Carlos Alejandro de los Santos González Pérez González, conocido como más como el Buki. Saludos, muy buenos días. Nos manda sus saludos. Gracias, Buki, gracias. Por acá lo dice Luis Gerardo Benavides. Buen día, jovenazos. Gracias, Luis Gerardo. Muy buenos días para todos ustedes. Good morning. Ya es jueves. Es el segundo día de julio.
1: Gracias, Ariel. Ya tenemos el dato del módulo del INE. Gracias, Javier Maldonado. Siempre muy eficaz. Y pues, siguen aquí en Musquis. Van a seguir toda la semana y la siguiente semana también. Sábado y domingo no laboran. Y es de lunes a viernes de 9 a 3 de la tarde. Toda la siguiente semana en Musquis. A Palau regresan del 13 al 17. En Barroterán vuelven el 20 y el 21. Y en Esperanzas el 22. Para muy que tenga bien el dato. Así que esta semana y la que sigue en cabecera municipal.
0: Qué padre. Y luego necesitan la, que es el acta de nacimiento. Ajá. Comprobante de domicilio.
1: Sí.
0: ¿Y qué más, Luis?
1: La identificación.
0: La identificación. Oficial. Si no tienes una, puedes acercarte con alguien que tenga...
1: Con dos testigos.
0: Dos testigos,
1: que tengan su credencial de elector vigente y así lo puedes hacer.
0: Así es. Ni tírate que cuino haría credencial, ya ni yo no cae que mosque. Y capa que yo ya saque y sea para que usted pinice una viga. Chat, que ni tírate. Luis, back to you.
1: Gracias, estimado Luis. Vamos a más información para ustedes. Seguimos avanzando. La noticia más al rato tenemos imágenes de un accidente, fuerte accidente en la curva Guillén. Ayer que pudimos transmitir en vivo, por ahí estuvimos junto con los colegas de otros medios de comunicación. Y pues, lamentablemente una persona, un hombre, viajaba solo en un automóvil, en un tipo sedán, resultó con, híjole, pues yo creo que lesiones de consideración. El impacto fue fuertísimo, derribó una luminaria ahí del camellón de la carretera de Musquis a Palau. Más adelante le tenemos las imágenes. 7:21. La presidenta honoraria del DIF Coahuila, la ingeniero Liliana Salinas Valdés, informó que con la apertura del Centro Libre para las Mujeres en Juárez, continúa la expansión de estos espacios de atención en todo el estado, con el propósito de acercar servicios integrales a las mujeres de cada municipio.

0: hace rato, son 10 centros los que se van a inaugurar. El año pasado fueron 19, el día de hoy van a ser 3, se inaugura este en Juárez, vamos a Allende y vamos también a Zaragoza. El día de mañana se inaugura otro en Jiménez y en Piedras Negras. Ya estuvimos también inaugurando por la región centro, desierto, y por la región laguna y la sureste. Entonces, bueno, van a ser 10 más, con los 19 del año pasado ya se suman 29. Y aquí es acercar todos estos servicios a nuestras mujeres, que no tengan que ir a un centro de empoderamiento para tener estos apoyos, estas asesorías, sino que estén más cerca de cada una de ellas. Ahora, como les comento, estos centros no es nada más para la mujer violentada, sino que sean un refugio para todas aquellas mujeres que necesiten un consejo, que necesiten una asesoría o simplemente el tener una terapia, que puedan encontrar todo eso también aquí. Ya estamos en todo el estado desde el año pasado, estamos en todas las regiones, pero bueno, ahorita se viene a reforzar en 10 municipios más, entonces pues esto va a fortalecer el servicio que prestamos a nuestras mujeres.
1: ¿Hay mucho trabajo también para la niñez?
0: Bueno, estamos trabajando con muchos programas con la niñez, un trabajo transversal con la Secretaría de Educación, con Inspira, con la Secretaría de Salud. Son programas pues para protegerlos, para fortalecer su desarrollo integral y promover su participación. Entonces, sí estamos con mucho trabajo.
1: Muchas gracias.

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0: De nada, Alejandra. 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

0: Good morning. 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
1: Gracias, estimado Ariel, ya tenemos cómo va esta justa mundialista. Bueno, pues de los eliminados, o los que han ido avanzando en esta etapa de 32, el Canadá ganó 1-0 a Sudáfrica, avanzó. Brasil también le ganó 2-1 a Japón. Alemania 1-1, pero perdió en serie de penaltis contra Paraguay, avanza Paraguay. Países Bajos también empate y pasa Marruecos en series de penal. Noruega también le gana 2-1 a Costa de Marfil. Francia también ya está clasificado con un 3-0 más contundente sobre Suecia. México 2-0 sobre Ecuador. Inglaterra, que es el rival de México para el próximo domingo, ganó 2-1 a República del Congo, que estuvo apretado el partido. Hubo un tiro ahí de República del Congo que pegó en el travesaño, en el poste. Bélgica también avanza un 3-2 contra Senegal, un partido que iba ganando Senegal 2-0 y en los últimos 20 minutos le empatan y en los tiempos extras terminan ganándole. Estados Unidos avanzó ganando 2-0, tuvo una expulsión Estados Unidos, no sabemos de qué jugador, marca aquí una tarjeta roja, jugará con un elemento menos, le ganó a Bosnia y Herzegovina 2-0. Hoy hay partidos importantes, a la 1 España contra Austria, gran partido por supuesto, también Portugal contra Croacia, Suiza contra Argelia, Australia contra Egipto, Argentina contra Cabo Verde, que Cabo Verde es así como que el héroe ahí, no, o el equipo pues que más seguidores ha logrado en este, pero va contra Argentina y con Messi. Colombia contra Ghana, Canadá, bueno, ya los octavos de final ya definidos son los siguientes. Para el sábado, Canadá contra Marruecos. Para el sábado también Paraguay contra Francia. También el domingo ya Brasil contra Noruega. México contra Inglaterra a las 6 de la tarde, les repito. Y siguen Estados Unidos contra Bélgica también. Eso será hasta el lunes a las 6 de la tarde. Y los otros están por definirse, de acuerdo a los resultados del día de hoy.
0: ¿Y cuándo juega Chivas y América, Luis?
1: No, bueno, no platica
0: te
1: crea, esa.
0: No te creas.
1: Pero
0: no.
1: Sí, es que tú me compartiste en TikTok.
0: Sí,
1: ¿no?
0: sí, es que pues les preguntaron a quién querías que se eliminara en la Copa, ¿verdad? La mundial. Y pues muchas empezaron a decir Chivas, América, claro.
1: Es un joven que salió afuera de los estadios mundialistas. Le pregunta a puras mujeres, jovencitas la mayoría. Dice, si tú pudieras eliminar un equipo del mundial, ¿a cuál eliminarías? Al Atlas, decían. Al América. Al Cruz Azul, decían algunos. Y dice, no, pues nada más viene por el relajo. Pues, y se vale, claro.
0: Sí, se vale.
1: Ahorita todos somos aficionados al fútbol.
0: Así es.
1: Muy bien, bueno, pues vamos avanzando. 7:30 de la mañana. Se sigue avanzando en este tema que aquí les compartimos y que ya ocurrió en Musquis. Esta brigada integral para mascotas. Ahora fue en la colonia Centenario de Sabinas. Vamos a escuchar al jefe de la jurisdicción sanitaria número 3, el doctor Carlos Jiménez Villarreal.

Bueno, seguimos llevando brigadas para desparasitación y vacunación antirrábica, que son totalmente gratuitas, aquí en la colonia Centenario de Sabinas. También estuvimos este lunes en San Juan de Sabinas y el martes en Musquis, por órdenes de nuestro gobernador Manolo Jiménez, a través del secretario de salud, el doctor Eliud, donde arrancamos brigadas integrales de salud animal para el bien de las familias de la región carbonífera y de todo Coahuila. Vemos una gran preocupación de la ciudadanía y un gran interés en participar en estas brigadas, donde día con día seguimos llevando los módulos de la jurisdicción sanitaria a cada colonia de los 5 municipios de la región carbonífera, sobre todo reforzando estos temas, escuchando, visitando los domicilios, entregando abate, fumigando y haciendo los cercos que nos van, pues ahora sí que dictando los vectores, donde llevamos un gran trabajo aquí en Sabinas y en los 4 municipios correspondientes, que son San Juan de Sabinas, Musquis, Juárez y Progreso. Estas acciones son importantes, pero sobre todo es muy importante que nos involucremos todos. Ahorita estamos con todo el gobierno del estado, que se involucren los gobiernos municipales también. Esto es muy importante, pero sobre todo que como comunidad, como sabinenses, como habitantes de la región carbonífera, podamos participar y hacer lo propio, como la descacharrización también, para evitar los criaderos del mosquito y de la garrapata también.

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1: Gracias, Ariel. ¿Te gustan las ferias?
0: Las ferias, sí, sí me encantan.
1: Sí. Hay una canción, ¿no?, de Los Invasores que dice: si quieres divertirte, ve a la feria. Está muy buena esa. No me acuerdo cómo se llama, pero está buena. Si quieres divertirte, ve a la feria. Allí no sé qué cosas dice, pero está muy buena.
0: Hay una de country también. Tenía $47 y me fui a la feria a divertirme. Ah, bueno, ahorita con Laura Country lo estaré platicando. Sí.
1: Ah, muy bien, ok.
0: Y hablando de ferias, mira, me dice Ariel Rodríguez que sí es una persona de verdad, dice, y un gran amigo. Dice que nos conocimos en la feria de Musquis, en un baile de la feria que estaba tocando Tropicalísimo Apache, ya me acordé.
1: Hace poco, entonces.
0: Sí. Y luego, pues,

0: A mí me gustó la verdad la cartelera. Sí, no está muy...
1: Platícanos.
0: Muy cara, por decirlo de alguna manera. Pero está, yo creo que está muy bien nivelada, fíjate. Esto va a ser del 31 de julio, ya este mes, Ariel, al 9 de agosto. Y luego sigue la de Musquis, que también le vamos a tener sorpresas. Muchas más sorpresas en la de Musquis, claro.
1: Sí, sí.
0: Es la de casa.
1: Sí, es la de casa.
0: Claro que sí, ahí vamos a estar...
1: Todos los días.
0: Pues es trabajo, ni modo, hay que hacerlo.
1: Sí, sí, es trabajo.
0: Sabemos que es pesado, pero... ahí estaremos. Claro que sí, porque hay que darle mucha difusión a Musquis. Pues mire, para el 31 de julio viene Marco Marroquí. El domingo, Tropicalísimo Apache.
1: Hey, es un
0: También vienen Los Rieleros, que hace mucho no veían. Yo los vi en Progreso, excelente. Traen Lucha Libre Profesional, Los Chicos de Barrio, Mr. Chivo, el Grupo Pesado. Este señor Memo Garza, o joven. Ah, él tocaba en una banda, ¿no? Memo Garza es como que era vocalista de alguna de las bandas. No sé si del MS, alguna de estas. Y hay un día también dedicado a los grupos de ahí, de la casa, de Rosita. Fíjate, Grupo Flash, Los Reyes Locos y Beto Villa. Qué bárbaro, qué combinación tan bonita.
1: Sí.
0: Un día también del recuerdo con el Pega Pega y con el Grupo Mitades.
1: Oye, es que
0: juntos.
1: Padre.
0: O sea, además es que está muy bien nivelada. Y pues no debe de ser tan cara la entrada. Cuando traes, te vas muy arriba con ciertos cantantes o grupos, tienes que subirle mucho a la entrada. Y,
1: sí, sí, la feria debe ser algo divertido.
0: Accesible.
1: Accesible. Sí.
0: Y luego estos cantantes que sí. Mucho cobran, a veces terminan decepcionando en sus presentaciones, ¿no?
1: Muchas veces, no sé si te ha pasado a ti, Luis, que te han platicado que en tal parte llega mejores grupos, ve a ese lugar.
0: Sí, claro.
1: Y viajas, llegas y sí hay más gente tal vez.
0: Uh-huh.
1: Pero no conoces a nadie.
0: Es otro ambiente, ¿no?
1: Es otro ambiente. Y cuando es algo de tu casa, de tu barrio, de tu pueblito, vuelves a ver mucha gente que no has visto por mucho tiempo. Y eso es la diferencia que yo pienso. Yo creo que con cualquier grupo nos divertiríamos, ¿verdad?
0: Exactamente. Muy bien, bien dicho, Ariel. Así es. Hoy vamos a ver unas imágenes. Platicaba hacia el inicio del noticiero que estuvimos transmitiendo en vivo. Un fuerte accidente exactamente en la curva Guillén, Ariel. ¿Cuántos accidentes no habrá ya en la
1: Bastantes
0: lista en este lugar, ahí, lamentablemente?
1: Muchos.
0: Desconocemos las causas que habría ocasionado que esta persona, un hombre, al conducir su vehículo, perdiera el control de la unidad y saliera proyectado contra la luminaria, impactando del lado de su puerta, de la puerta del conductor. Y pues afortunadamente nos reportan que no sufrió lesiones graves, se activaron las bolsas de aire. Y pues bueno, así como quedó la luminaria totalmente derribada desde la base, y cayó sobre el mismo camellón, que fue también algo importante para evitar dañar otro vehículo que viniera en sentido contrario. Fue en dirección de Musquis a Palau, le repito. Pues es casi exactamente en la curva Guillena, y como estamos viendo en las imágenes. Y pues que se recupere pronto esta persona.
1: Sí,
0: y ayer por la tarde también otro accidente en la carretera Musquis Boquillas del Carmen, donde un vehículo estaba estático, estaban haciendo ahí algunas labores, y una jovencita que viajaba en otra camioneta pues no se percató, se distrajo por unos momentos, lo reconoció ella misma e impactó al vehículo que estaba estacionado. Resultó una persona también lesionada, esperemos que no de gravedad, y en los dos casos pues estuvo a cargo la policía del estado, pero primero acudieron los elementos policíacos de Musquis como primeros respondientes, además de la Cruz Roja, que brindó el auxilio a los lesionados. Así que pues mucha precaución al conducir, Ariel.
1: Así es, Luis. Siempre recomendar a la gente, si se te descompuso tu camioneta o una llanta punchada, es preferible tratar de pucharlo para abajo, ¿verdad? Que se salga,
0: sí,
1: de la carretera.
0: Ah, sí, eso es bien importante.
1: Porque sí, muchas veces, especialmente ya en esta época que estamos viviendo, con las distracciones del celular que tenemos, a veces no nos fijamos quién está enfrente de nosotros, pensando que pues no hay nadie.
0: Sí, sí.
1: Y de repente a una camioneta estacionada y pues te golpeas con ellos.
0: Va a estar unos segundos de distracción, sí, para que ocurran los accidentes. 7:40, seguimos avanzando. Allá en el municipio de Juárez ocurrió algo muy importante. Se inauguró

0: Centro Libre para las Mujeres. Ahí tuvo un mensaje la alcaldesa licenciada Ana Liliana Quiñones Nájera, que le mandamos un fuerte abrazo y un saludo porque es una persona muy muy amable.
1: Ah, sí, muy muy amable. Y siempre nos invita ahí cuando quieran ahí a ir a la presa Don Martín, vayan y me hablan y los invito un almuerzo, una comida, lo que sea.
0: Entonces, sí, pero no hemos ido.
1: No hemos ido, nos falta ir nada más.
0: Así que ir a ver cómo está el tema. Y un reportaje que a mí me gustaría mucho hacer, y lo he estado siguiendo en redes sociales, si usted va a pescar o se encuentra en cualquier tajo, sobre todo en el río, si llega a pescar un pez diablo, ¿sí los conoces, verdad?
1: No.
0: Es una pez invasora, ahorita buscamos la imagen de Javier Maldonado, es rapidísimo para eso. Es una especie invasora que, híjole, por ejemplo, estaba viendo yo reportajes de Puerto Rico, ya está infestado los ríos, Ariel, porque se come todo. No tiene en la cadena alimenticia, no tiene un depredador, porque no es endémico, no es de la zona, no es ni siquiera del país. ¿Cómo llegó? A los acuarios. De chiquitos son muy llamativos, parecen cual si fueran, no sé, como parecido al bagre, un tiburoncito, pero son de piel muy negra, muy, muy gruesa, muy resistentes. Y sirven como para limpiar las peceras, porque tiene su hocico, su boca, va al ras del suelo. Y van absorbiendo todo lo que sean nutrientes para ellos y no dejan ningún huevecillo de ninguna especie.
1: Híjole.
0: Entonces, y se van reproduciendo muchísimo y además tienen algo, son, por decirlo de alguna manera, inmortales. He visto videos y está comprobado que los puedes dejar afuera del agua 3 días, 4 días, se secan completamente. Los vuelves a meter al agua y reviven. Y está comprobadísimo. Ah, busquen los videos ahí en YouTube.
1: Impresionante.
0: Y por eso tienes que sacarlos y darles en la cabeza o partirlos en dos. Porque en Puerto Rico, por ejemplo, ya es algo que no se ha podido controlar. Ya están aquí en la presa Don Martín.
1: Ya lo estoy viendo en la imagen.
0: Ya están afectando, sí, son muy feos. Ahí está su boca. Van por abajo. Y está durísima la vida, durísima. Y no sirven ni para comer, No nos sirve, lo que los están utilizando, donde ya está totalmente invadida las presas, los están haciendo, moliendo para hacer alimento para ganado, por ejemplo. Pero pues es mínima la recuperación, o sea, de ninguna manera. De ninguna manera se compara con el daño que están haciendo. Entonces, si usted llega a sacar alguno, tiene que sacarlo, reportarlo de preferencia a nuestros amigos de áreas naturales protegidas para dar un seguimiento, pero es una especie totalmente invasor.
1: Mira nada más.
0: El pez diablo. Y sería muy bueno hacer un reportaje con nuestros amigos pescadores de allá de la presa Don Martín para ver cómo les está afectando esta especie invasora. Así que,
1: híjole. Bueno, por mientras busques el otro dato, Luis, voy a saludar a la gente de Facebook.
0: Sí.
1: Pedro Vázquez Hernández dice: saludos, Ariel, y que Ariel y Luis, que tengan un bendecido día. Gracias por esas bendiciones.
0: Una disculpa que no fuimos a su fiesta de cumpleaños, pero la pasaron bien bonito.
1: Qué bueno que la pasaron muy bien. Muy bien. Saludos a todos los que nos están viendo, como Javier Garza, saludos Jessica Reyes Torralba y Cindy Funguín allá, que todas las secretarias de la tribu.
0: Saludos allá, siempre pendiente, escuchando las noticias y trabajando. Como si tuvieras el radio.
1: Sí, así es.
0: Muy bien, bueno, pues vamos ahora sí al municipio de Juárez con el mensaje, parte del mensaje de la alcaldesa.

0: ustedes. Bienvenida, señora Liliana, aquí a nuestro bello municipio. Tiene su casa, sabe que la recibimos con los brazos abiertos. Bienvenidas a cada uno de ustedes que nos acompañan en este presidium y, por supuesto, a el público que está aquí presente. Pues me siento bien contenta, feliz por tener aquí en nuestro Juárez el Centro Libre, que de verdad va a ser de mucha ayuda para nuestras mujeres. Traen muchas cosas benéficas, ya que pues muchas mujeres no nos atrevemos a decir lo que sentimos, lo que traemos, y de verdad, señora Liliana, me siento bien contenta de que hayan contemplado a Juárez para este gran centro, e invitamos a todas las personas, las mujeres, que se acerquen, que platiquen, que digan y que digan lo que sienten para que se les brinde la ayuda. Bienvenidas todas y todos, y muchas gracias por estar aquí. Gracias.
1: Hoy aquí en el municipio de Juárez, muchas gracias, ingeniera Liliana, por tu acompañamiento siempre y por tu compromiso con todas las mujeres coahuilenses. Alcaldesa, gracias por estar, gracias por tu anfitrionía y muchas gracias de todo corazón por brindarnos todas las facilidades para que hoy este Centro Libre sea una realidad aquí en Juárez. Gracias. Saludo a todas mis compañeras y compañeros de Presidium que nos acompañan. Gracias a la gente de Mejora. Gracias por acompañarnos, por trabajar siempre de la mano en territorio. Y pues ahí les encargamos también que den a conocer que ya tenemos este Centro Libre para apoyo de todas las mujeres de aquí de Juárez, para que vengan a recibir este acompañamiento. La instalación de este Centro Libre es un espacio que representa el compromiso que tiene el gobierno del estado de Coahuila con el cuidado, con la igualdad, con las mujeres y sobre todo con el desarrollo y crecimiento de todas ellas. Este centro representa esa gran oportunidad para acercar los servicios de atención, de orientación, de capacitación y de acompañamiento que contribuyen a fortalecer la economía de las mujeres, a fortalecer la autonomía de todas las mujeres, pero sobre todo el ejercicio de todos sus derechos que tenemos como mujeres. Esa seguridad que nos ayuda a fortalecernos primero en lo espiritual, en lo interior, en sentirnos mujeres seguras, y que nos lleven a crecer siempre como personas, como mujeres, como familias. Y pues bueno, por instrucción de nuestro gobernador, el gobernador de las mujeres, Manolo Jiménez, la Secretaría de las Mujeres, pues estamos trabajando todos los días por acercar la atención a todos los rincones de Coahuila. Y hoy es una muestra de esta instalación, de este Centro Libre, donde aquí todas las mujeres que estén atravesando una situación de violencia, una adversidad en su vida, puedan recibir este acompañamiento con las profesionistas que están aquí del Centro Libre. Son 5 profesionistas que van a estar dándoles esa atención desde trabajo social, desde áreas de psicología y de acompañamiento, así como abogadas, para que puedan apoyarnos en interponer sus demandas. Quiero agradecer a todo el equipo de la Secretaría de las Mujeres que está aquí, a Javier Mancillas, a todo el equipo de Centro Libre, a Maribela, subsecretaria, Indra, que anda también en temas de capacitación, a Deya y a Claudia, que nos acompañan también de los centros de justicia, con quienes trabajamos de una manera muy coordinada, porque si hay un caso ya de alto riesgo que se necesite trasladarlas al centro de justicia y de empoderamiento más cercano, que es el de Frontera, pues bueno, aquí Claudia, en coordinación con las muchachas de y las profesionistas del Centro Libre, pues bueno, se les va a brindar todo este acompañamiento integral para todas las mujeres, porque aquí en Coahuila, pues queremos que las mujeres sean mujeres seguras, mujeres fuertes, mujeres felices y mujeres echadas para adelante. Muchísimas gracias.
2: Buenos días, sea bienvenida a este municipio. Mi nombre es Fernanda García Ledesma. Quiero agradecer la oportunidad de compartir unas palabras en este día tan importante para el Centro Libre. Para mí este fue un espacio que representa apoyo, orientación y confianza. Aquí encontré personas que me escucharon, me brindaron información y acompañamiento cuando lo necesité. Además, a través de los talleres que ella

0: 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Luis, back to you.
1: Gracias, muchas gracias, estimado Ariel. Le mandé a Javier una imagen y nos disculpamos. Ayer nos felicitamos a los ingenieros. Fue el día del ingeniero, pero nunca es tarde para la felicitación.
0: No, felicidades a los ingenieros.
1: Ingenieros e ingenieras.
0: Ingenieras también, felicidades.
1: Sí, y por supuesto a mi hija Frida Melisa Parra Barrientos, que es ingeniero en sistemas, ingeniera en sistemas, y allá está en Saltillo echándole muchas ganas.
0: Hombre, muchas felicidades.
1: Estoy orgulloso de mi hija Frida Melisa. Felicidades a todos los ingenieros y las ingenieras. El ingeniero Juan Pablo Salas, de aquí de Sistemas.
0: Ajá, sí.
1: Bueno,
0: sí.
1: Debe haber más ingenieros.
0: Muchas felicidades para todos. Para muchas todos felicidades. Y todas.
1: Siguen echando mucho ingenio.
0: Sí, ¿verdad? Sí. Esa ingeniería que ustedes tienen, sí, es ingenioso.
1: Son muy ingeniosos.
0: Sí.
1: Muy bien, vamos a más información. Fíjese que con el propósito de impulsar el turismo y promover la cultura vitivinícola de Coahuila, fue presentada en Sabinas la Vendimia 2026. Esto será de viñedo Los Pirules.

0: de los Pirules es en Cuatro Ciénegas este 25 de julio, a partir de las 5:30 de la tarde, y esperamos, ¿verdad?, dar a conocer lo que son las tradiciones y vivir una experiencia de lo que es la pizza de uva, el corte de la uva, y tengan contacto con la naturaleza, ¿verdad?, y puedan disfrutar de este evento.
1: ¿Quiénes participan? ¿Quién lo organiza?
0: La organiza Viñedo Los Pirules y tenemos apoyo de lo que es el gobierno del estado, OCB, hoteleros de Cuatro Ciénegas, el gobierno municipal. Estamos todos en conjunto, ¿verdad?, para llevar en este bonito evento.
1: ¿Cuántas ediciones llevan de este evento?
0: Esta es nuestra segunda edición, es un viñedo joven y esperamos, ¿verdad?, tener mucho éxito, ¿verdad?, para poder seguir con estos eventos.
1: Estamos hablando de viñedos jóvenes, pero también de elaboración de vinos con mucha calidad.
0: Así es. Es un viñedo joven, es pequeño, pero ya empezamos a hacer nuestra primera etiqueta de vino.
1: ¿Hacia dónde van? ¿Qué producciones? ¿Qué mercado buscan?
0: Tenemos, bueno, ahorita visión, ¿verdad?, de ir creciendo en lo que es en el área ahí en Cuatro Ciénegas y darnos a conocer en lo que es el resto del estado y a nivel nacional.
2: ¿Y los boletos dónde se pueden conseguir?
0: Para los boletos les pedimos que nos visiten en nuestra página de Instagram. Aparece como Viñedo-Los Pirules y ahí estamos en contacto para cualquier información.
3: Para las personas que los visitan, ¿qué tipo de actividades pueden realizar ahí?
0: Bueno, ahí tenemos varias actividades. Una es la degustación de vino, recorridos por lo que es el viñedo con la explicación de lo que es la plantación y degustación de vino, catas con maridaje y también tenemos lo que son veladas astronómicas.
3: ¿Qué beneficios tienen las personas al momento de comprar el boleto? Mencionaba que se les van a dar la pulsera y la copa.
0: Sí, en el costo del boleto tiene derecho a su
4: cóctel de bienvenida.
0: Perdón, cóctel de bienvenida, copa del evento conmemorativa, una charcutería individual y la degustación del vino tinto del viñedo Los Pirules.

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1: Gracias, Ariel. Mira, tenemos aquí el licenciado Fernando Carmona. Gracias, licenciado, siempre por escucharnos. Un fuerte abrazo. Doctor López, claro que sí, siempre presente. Hay vida.
0: Hay vida.
1: Es el doctor López también. Muchas gracias. Siempre por su participación. Y nos manda ahí un bochito decorado con la bandera de México. La señora Norma Fernández, también de los adultos mayores. Saludos a don Héctor también. Estupenda labor de ellos siempre, Ariel.
0: Sí, claro que sí.
1: Bueno, pues, saludos a todos. Saludos a todos y gracias por sintonizarnos. También José Luis Rodríguez, mecánico de la Santa Rosa. Fuerte abrazo, amigo.
0: Saludos.
1: También, para su esposa también, su esposa Vicky. Lancho también, la señora Lancho dice, buenos días, Ariel y Luis, que tengan buen día. Igual para usted, Lancho.
0: Muy buenos días. Un
1: abrazo también. Roger, siempre presente. Y pues bueno, gracias a todos por comunicarse.
0: Así es. No se les olvide que ya mañana es el... que se vienen las festividades de Estados Unidos, Luis. Viene el 4 ya. De julio.
1: Ahí
0: en Kikapulukiu Casino. Ya mañana empiezan con los Lucky Bucks, que le llaman. ¿Y qué es eso? Es dinero efectivo. Mañana empiezan a las 5 de la tarde, empezando que van a dar $1,500 y cada hora van a estar dando $1,000, $1,500, $1,000. Y a las 11, digo a las 10, dan $2,000 y a las 11 dan $5,000.
1: Imagínate.
0: Y luego a las 12 regalan una motocicleta, Luis, de Harley Davidson, que se llama The Breakouts. Y luego ya a la 1 de la mañana, pues van a regalar otra Harley Davidson que se llama Fat Boy.
1: ¿Y los fuegos artificiales son a esa hora también?
0: Los fuegos artificiales, fíjate que no los chequé, pero yo creo que sí es, mañana.
1: Los primeros minutos. Va a estar muy, muy padre, así que no se lo pierda todo el fin de semana. Okay. Mucha actividad. Y hoy es, mañana están los Reyes Locos.
0: Imagínate, qué padre. The Crazy Kings, ahí en el que pasa.
1: Yo creo que no hay un lugar, bueno, de hecho ha ganado... reconocimientos a nivel turismo de Texas, el casino por su variedad de diversión que tiene.
0: Sí.
1: Porque un día de la cumbia se brincan al country, del country se van al rock metálico, a un tributo a Metallica, por ejemplo, un tributo a Michael Jackson, a la cantante que estuvo la semana pasada.
0: Shania Twain.
1: Exactamente. Y bueno, pues así que siempre encuentra usted variedad. Y los domingos hay karaoke.
0: Sí.
1: Dice, estoy aburrido. Váyase al casino.
0: Yo canto mejor. Puedes ir a cantar.
1: Y es gratis. Se toma su cervecita, su bebida preferida. Juega un ratito en las maquinitas. Se come algo rico. Hay para todos los presupuestos también, los restaurantes.
0: Sí.
1: Así que bueno, es un lugar que ha sido reconocido año con año. Y estamos hablando mucho de Kikapulukiu Casino en el Estadio de los Acereros. Nos fue muy bien. Afortunadamente regresaremos, primeramente Dios, una vez al mes. Y ayer regalamos boletos, Ariel.
0: Así es.
1: Se regalaron 20 boletos, 10 pases dobles para el juego doble de ayer de Toros contra Monclova. Y la respuesta fue muy buena.
0: Sí, sí.
1: Tuvimos llamadas al aire y ya tenemos la foto ahí de los que ganaron y que nos mandaron su evidencia de que llegaron al Kikapulukiu al estadio y la pasaron padrísimo.
0: Qué bueno, qué bueno.
1: De los resultados no quiero hablar mucho porque la verdad creo que no nos fue muy bien. Pero la serie se la llevaron los Toros, porque al menos el primer juego vi que lo ganaron los Toros de Tijuana, pero ni hablar, ya se mejorarán las cosas.
0: Sí, lo que importa es la diversión y saber perder. Estamos aprendiendo mucho a perder.
1: Exactamente, sí, y vamos a seguir regalando boletos, muy pendientes. ¿Qué debe de hacer? Escuchar la radio, Kiko.
0: Nada más, eso es todo.
1: De distintas maneras, porque ahí de pronto va a salir la promoción, como ayer mismo los dimos y ayer mismo la gente aprovechó, gente que no tenía planeado ir, fíjate qué bonito, dijo, pues si me regalan los boletos, vamos, y sí, exactamente fue.
0: Qué bueno.
1: Valía $120 cada boleto y una familia que le dimos 4, pues ya vale la pena.
0: Sí, claro que sí.
1: Te lo ahorras y te lo gastas ahí en un hot dog, en una dona, en unos taquitos, lo que tú quieras.
0: Sí.
1: Y se pone muy bonito, es un ambiente muy, muy familiar. Si a usted le gusta el béisbol, y aunque no le guste, de verdad lo va a disfrutar muchísimo.
0: Así es.
1: Así que bueno, pues nos despedimos. Adiós.
0: Nos vemos, amigos, cuídense mucho. Pero antes de eso, pues hoy es el segundo día de julio. Si usted cumplió años, pues muchas felicidades. Aquí tengo en mi lista para un amigo, es que es mecánico de la tribu Kickapoo, Marcelino Montelón.
1: Ah, muy bien, Marcelino.
0: Feliz cumpleaños, amigo. Y pues ahí les van las mañanitas de Radio Kickapoo. Que tengan un excelente día.
1: Muchas gracias.

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8 de la mañana con 29 minutos, estamos aquí en cabina de Radio Kikapu. Muy buenos días, mi nombre es Anaí de León y durante esta mañana te voy a estar acompañando en Solo para Mujeres. Vamos a seguir disfrutando algo de 5 minutos en la voz de Gloria Trevi.

0: 8:45 y seguimos aquí en cabina de Radio Kikapú. Saludos y muchas gracias a todas las personas que me están dejando sus mensajes, que me están haciendo sus llamadas al 864-126-1065. También quiero saludar a toda la gente que me escucha a través de Radio Box allá en los Estados Unidos, también al doctor López. Muchísimas, pero muchísimas gracias por siempre estar en frecuencia de la 99.3 FM aquí en Musquis, Coahuila. Oigan, ¿cómo se la están pasando en esta maravillosa mañana ya jueves? Jueves, diría mi buen amigo el señor Ariel, a quien le mando un saludo, que yo sé que aquí por donde anda el Musquis me está escuchando. Vamos a irnos a un pequeño muy breve corte y regresamos.
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0: Seguimos con más música, claro que sí, señoras y señores. Les recuerdo que estamos en Solo para Mujeres. Este es un espacio que va dedicado con muchísimo cariño a todas esas voces femeninas, pero no quiere decir que los caballeros no son bienvenidos en estas horas. Si tú, caballero que me estás escuchando, quieres disfrutarte alguna canción en alguna voz femenina, bueno, pues bienvenido seas y aquí voy a estar para atenderte. Hablando de mensajes y saludos, pues también quiero mandarle saludos a mi amiga Cristina, que ella todos los días está aquí muy presente escuchando Radio Kikapú. Muchísimas gracias, amiga, que tengas un excelente día. Y por supuesto que sí, vamos a seguir disfrutando de esta canción que tenemos de fondo. Es una canción de Yuridia. Yo sé que es una de tus cantantes favoritas. Vamos a seguir escuchando para que seas feliz.

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0: 8 de la mañana con 56 minutos. Quiero saludar con muchísimo cariño a mi buen amigo Chuy, que me escucha desde Oklahoma. ¿Cómo estás? ¿Cómo has estado, Chuy? Qué gusto recibir un mensaje tuyo. Y por supuesto que sí, voy a pasar a complacerte con algo de Alejandra Rojas. Vamos a estar disfrutando nada más y nada menos de Cuando Yo Quiera, Has de Volver.
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2: Alejandro,
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0: hablar. 9:07. Qué rápido se nos fue la primera hora de Solo para Mujeres, pero yo creo que la estamos pasando muy bien. Estamos escuchando buena música. Les recuerdo que aquí tenemos de todo tipo de música. Si tú quieres escuchar algo de banda, algo de pop, algo de rock, alguna balada, pero recuerda que siempre en alguna voz de alguna mujer. Vamos a seguir disfrutando de más canciones. Saludos al señor Roger Salazar, que ya vi que tengo una llamada de él. Ahorita con muchísimo gusto la voy a responder. Señor Roger, quiero avisarle que su playera de Kickapulucky Old Casino and Hotel ya se encuentra en la mejor gasolinera de Musquis. 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Y si tú también quieres ser el ganador de alguno de todos esos souvenirs que tenemos para ti, lo único que tienes que hacer es siempre estar en sintonía de Radio Kickapoo. Muchísimas gracias a las personas que siempre participan, nos da muchísimo gusto. Vamos a irnos a un breve corte y regresamos.
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9:32. Claro que sí, señor Roger, ahorita con muchísimo gusto lo voy a complacer con una de sus cantantes favoritas. En este momento vamos a estar escuchando esta canción que tenemos de fondo. Es una canción de Gloria Trevi. Lleva por nombre No querías lastimarme.

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Muy buenos días para mi amiga Mayumi, que me dice que amaneció muy feliz y bendecida, que su niña Michelita ha estado con ella desde el lunes acompañándola en su trabajo, esperando que Dios le siga prestando muchísima salud. Un fuerte abrazo para mi gran amiga Michelita, que es un gran ejemplo de vida. Y pues bueno, esta canción, Michelita, es para ti, es una canción que tu mamá te quiere dedicar con muchísimo cariño. Es algo de Carla Morrison, esto se titula Te Regalo.

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0: 10 de la mañana con 32 minutos, seguimos aquí en cabina de Radio Kikapú. Muchísimas gracias a todas las personas que siguen aquí presentes con nosotros. Vamos a comenzar con música del ayer. Les recuerdo que lo más nuevo que me puedes solicitar tiene que ser del año de 1999. Así que si quieres disfrutar de alguna canción clásica, si ha llegado el momento, recuerda que son canciones clásicas que no pasan de moda, esas canciones bonitas que vienen con mucho sentimiento, con una poesía muy, pero muy bonita. Vamos a irnos a un breve corte y regresamos.
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0: Esta canción que tenemos de fondo es una poesía del señor José María Napoleón y fue una canción que fue lanzada en el año de 1985. Esta canción lleva por nombre A Todas las Mujeres que Amé.

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0: Saludos a todas las personas que me están dejando mensajes. Muchísimas gracias de todo corazón. Gracias sobre todo por siempre estar en contacto con Radio Kickapoo. Saludos a nuestra amiga Marina, que me cuenta que me escucha desde Sabinas, Coahuila. Muchísimas gracias, Marina. Gracias por estar en sintonía de Radio Kickapoo. Y por supuesto que sí, ahorita en unos cuantos segundos te voy a complacer con la canción que me está solicitando. ¿Les parece si antes de irnos a la canción que Marina nos está solicitando, pues nos vamos a un breve corte? A un corte muy, muy breve, sin antes mencionarte el número de cabina, 864-126-1065. Ese es el número al que tú me puedes hablar y me puedes solicitar una canción. Vamos a irnos a un corte muy, pero muy rápido y regresamos.
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0: La hermosa voz de Rocío Dúrcal, la española más mexicana. En unos momentos más vamos a estar disfrutando de esa gran melodía. Oigan, quiero decirles que está a punto de llegar nuestro compañero, el señor Ariel Rodríguez Sucue. Ya saben, es bien chiflado. Él toda la mañana se la pasa paseando en Musquis, buscando noticias, buscando novedades, alguna actualización para todos ustedes. Yo sé que va a andar por ahí dando un rol en Musquis, pero todo sea por fines de trabajo, ¿eh? No crean que es mero gusto, no, para nada. Yo sé que él se encuentra trabajando porque mi compañero, es más, todos mis compañeros son bien trabajadores, así que yo te invito a que si lo ves ahí, échale un grito, dile: ¡Hey, Ariel! ¡Ariel, qué onda! ¿Cómo estás? Y él, mira, te va a responder amablemente ese saludo. Vamos a irnos nuevamente a un pequeño corte y regresamos.
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0: Y nos vamos a ir, pero nos vamos al año de 1990, porque justamente esta canción que tengo de fondo fue el año en que se lanzó por primera vez aquí al aire. Es una canción nada más y nada menos que de Grupo Bronco. Es una canción, la verdad, muy pero muy buena. Esta canción pertenece a su álbum que es titulado Bronco Amigo, donde también podemos encontrar grandes éxitos en este mismo álbum. También está Como Si Te Vuelves a Enamorar, Corazón Duro, entre otras grandes melodías más. Vamos a seguir disfrutando de este gran tema con Bronco. Esto es Atrapado.

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1: Muy buenos días, ¿cómo están mis amigos? Soy yo, tu amigo Ariel Rodríguez Sucue. Pues estamos en este programa que se llama Música del Ayer. Lo más nuevo que me puedes pedir es algo de 1999. Primero vamos con las temperaturas en Piedras Negras y Eagle Pass. Están en 32 grados en Celsius, 89 grados en Fahrenheit. Acá en Melchor Musquis, Coahuila, estamos un poco más frescos porque andan las nubes ahí dándonos sombra. Estamos en 29 grados en Celsius, 85 grados en Fahrenheit. Muy, muy agradable. Acuérdate que ya nos puedes escuchar a través de cualquier computadora, a través de www.radiogigapu.com y también a tu aparato que se llama Alexa. Grítale a tu Alexa: Alexa, sintonízame a la Radio Kikapu, y súbele hasta que te revientes, Alexa. También nos puedes escuchar de una aplicación de tu celular inteligente que se llama Radio Box. Ahí nos puedes escuchar, así como lo hace Chuy, el Churro Riojas, que anda de muy trabajador, que me dice por acá: ¿podrás poner una cumbia de Aniceto Molina? Porfa, claro que sí, amigo, tú sabes que siempre te complazco. Y pues, ¿qué te parece si regresamos para 1995 con Aniceto Molina, esta melodía de cumbia que dice más o menos...

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1: Adrián Rodríguez Junco, amigos del auditorio, muy buenos días. El corte en la programación es para recordarles que el calendario de la entrega de apoyos de programas del bienestar aún no ha sido publicado. No sabemos si a esta hora de la mañana ya esté listo. En la mañana tuvimos contacto vía mensaje de WhatsApp con el encargado de esta secretaría en el estado de Coahuila, que nos confirmaba que arrancará el depósito a partir de la siguiente semana, generalmente los días primeros, e incluso ya circula por redes sociales un calendario que marcaba el inicio de la entrega de apoyos a partir del día primero. Eso es totalmente falso. Era una constante que se había tenido, que iniciaba el día primero, día dos, de acuerdo a las letras del abecedario, pero le repito, en este mes, en el mes de julio, va a iniciar hasta la siguiente semana. Entonces hay que esperar a que la presidenta Claudia Sheinbaum lo diera a conocer, si no es que ya lo informó en la mañanera, y entonces sí ya empezar a compartir el calendario oficial. Por eso les invitamos a que estén siempre al pendiente de la radio Kickapoo, porque aquí solamente anunciamos y publicamos algo cuando viene directamente de las autoridades correspondientes o de los encargados de los programas, como en este caso la Secretaría del Bienestar, que le repito, le confirmo, no se va a depositar esta semana, de acuerdo a lo que nos platicó en la mañana vía mensaje el encargado del programa en el estado de Coahuila. Entonces hay que estar al pendiente, buscaremos información en unos minutos más y en caso de ser necesario regresamos con otro corte informativo. Gracias por su atención, buenos días.

0: 11:09 de la mañana. It's 11:09. Se me tardó en Cotihuaya, Kizak.
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0: allá en Piedras Negras y Eagle Pass, Ariel, estás equivocado, me van a decir. Es que allá están una hora adelantados, es la mera hora de lunchtime. Allá son las 12:10 y ya teníamos un rato que no nos lanzábamos para allá, pero ya estamos enlanzados desde aquí, desde el rancho La Primavera, Musquis, Coahuila. Y los que están en Eagle Pass y en Piedras Negras y en todo el mundo, si quieren ir mañana al Kickapoola, o hoy si quieren, pero mañana tienen una promoción que se llama March Madness. 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
0: Para que vayas participando, todos los días van a, también el sábado hay otro evento, el domingo también, pero eso es lo que me recuerdo nada más que lo que va a pasar el día de mañana. Y saludos para todos, están subiendo las temperaturas allá en Piedras Negras, ya están en 90 grados en Fahrenheit, 32 grados en Celsius. Acá en el Oasis del Norte también se está subiendo un poquito, ya estamos en 86 grados en Fahrenheit, 30 grados en Celsius. Estamos en este programa Música del Ayer. Lo más nuevo que me puedes pedir es algo de 1999. ¿Qué les parece si nos vamos con más cumbias como Pasito Tun Tun?

0: Son ya las 11:20 aquí en Muskies, las 12:20 en Piedras Negras y Eagle Pass.
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0: Música del ayer. Saludos a los Kiris que andan ahí en el Rodríguez Ranch.
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0: El Buki que siempre pide canciones del Buki. Gustavo, que siempre se anda fijando en la página de AMSA a ver cómo van, si ya lo vendieron, si alguien ya lo compró.
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0: ¿Cuánto le toca a cada quien?
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0: Saludos a la Canela.
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0: También saludos para Roger.
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0: Dice que está feliz de la vida.
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0: ¿Quieres escuchar algo de Tropicalísimo Apache?
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0: Saludos para un tío mío, le dice, se llama Tomás Sucue.
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0: Y esta canción va para todos, porque le dicen Pachuco.
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0: Esta melodía dice más o menos.

0: 11:35, 11:35 in the morning. 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
0: Saludos para toda la racita que está trabajando aquí en la mejor gasolinera de Musquis, Coahuila, que se llama Servicio Musquis. Ahí te venden litro por litro. Servicio profesional. 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Cada 20 minutos los limpian. Saludos para Alfito. ¿Y saben qué? 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
0: Y si se les perdió el credencial, o están aplicando para uno, los de INE están ahí a un lado, en el gimnasio municipal viejo, están ahí desde las 9 hasta las 4 cierran, pero no vayas después de las 3. Continuamos con más música, ¿qué les parece? Vamos a saludar a Mari Rodríguez, dice, buen día amigo Ariel, gracias por la música, un saludo para Ale de Abastos de aquí, con Ricardo de la Clínica 27, saludos, y al Departamento de Cocina, saludos para todos ustedes que están escuchando Radio Kikapú. No se los olvide que mañana... Ahí en el Kickapoo Lucky Eagle Casino, no nomás regalan dinero cada hora, van a regalar 2 motos. Y no nomás eso, ahí en el Que Pasa Lounge, totalmente gratis, va a estar los Reyes Locos, los Crazy Kings. Así que voy a poner 3 canciones de ellos para que se vayan animando. Vámonos con la primera canción, que dice más o menos...

0: Así es, los Crazy Kings van a llegar al Kickapoolucky Eagle Casino Hotel el día de mañana. Puedes ir a bailar y ganarte dos motocicletas Harley Davidson.
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0: Ya vamos a educarnos con Radio Educación. La palabra de hoy vamos a estar aprendiendo de drops. Así se dice en inglés, drops. En español se dice gota. Por ahí me dijo un amigo, ¿cómo se dice I wanna see drops en español? Radio Educación, continuamos con un poco más de Reyes Locos porque llegan mañana y vámonos con Radio Educación por un diccionario a la imaginación.

para un diccionario de la imaginación. Guía rápida de historias y palabras. Gota. Gatitos de un reino transparente. Llama la poeta uruguaya Aida Vitale a las gotas que corren libres por vidrios y barandas. ¡Qué gran imagen! Lo dice en un poema que lleva por título precisamente el de Gotas, y que esto dice: se hieren y se funden. Acaban de dejar de ser la lluvia. Traviesas en recreo, gatitos de un reino transparente. Corren libres por vidrios y barandas, umbrales de su limbo. Se siguen, se persiguen, quizá van de soledad a bodas, a fundirse y amarse. Trasueñan otra muerte. Las gotas de lluvia que caen en los charcos, que se pegan a las ventanas, a los parabrisas, que escurren por pasamanos, por los tejados hasta caer al piso. Las gotas de llanto que corren por la mejilla o que se quedan apenadas, apenas asomadas al ojo. Las que mojan los pañuelos y hablan en su humor acuoso de las cicatrices del alma. Las gotas de sudor debido al trabajo arduo o a la práctica deportiva. Gotas que perlan la frente y que corren por nuestras sienes o por nuestras espaldas. Sudar la gota gorda, se dice. Las gotas de sudor que apenas remojan el polvo, que se chorrean en los utensilios laborales, en los aparatos para hacer deporte o en los caminos donde se transita con prisa o se corre. Gotas de cueva que forman estalagmitas. Gotas de orina antes o después del chorro. Gotas del motor que chorrea aceite. Gotas de sangre que caen debido a un golpe, a un tajo de cuchillo, a una violencia. La gota que persiste, orada la dura roca, el agua que gota a gota mide el tiempo en una clepsidra. Las gotas para los ojos, que para eso hay goteros. La gota de aceite que nos pringa la ropa. La gota que colma el vaso y agota nuestra paciencia. También está la gota de miel, que lo mismo cae cuando se vierte en un pan o en un verso como este de Dulce María Loynaz. La mariposa volará toda una tarde para reunir una gota de miel. O, en estos versos de José T. Cuéllar, gota de miel depositó el destino. En el sagrario de tu amor divino, yo muero por beberla, sediento el labio trémulo, la ansía. O en estos otros muy patrióticos de uno de los grandes poetas contemporáneos, Jaime Torres Bodet. México está en mis canciones. México dulce y cruel, que acendra los corazones en finas gotas de miel. Hay también la gota como padecimiento, esa concentración de ácido úrico en las articulaciones, pero de esos términos médicos hoy no vamos a hablar, pues solo habremos de referirnos a la gota desde su punto de vista líquido. Esa gota que puede ser de agua, de hierro fundido, de lluvia, de lágrima, de miel, de soluciones alcalinas, de cera, como la que cae caliente todavía de una vela y que le hizo componer este verso de interesante imagen a ese español universal que fue Rafael Alberti. Debajo de la gota de cera que sepulta la palabra de un libro. La gota, así, es un volumen pequeño de algún líquido, delimitada casi completamente por superficies encadenadas entre sí.
La manera más sencilla de formar una gota es permitir que el líquido fluya suavemente hacia el borde de un recipiente. Cuando la gota se exceda de un determinado tamaño, perderá su estabilidad y caerá. Las gotas de agua también se forman por condensación al enfriar un vapor y por atomización. A los poetas, las gotas les sirven para crear metáforas, lo mismo de amor que de desamor, de enjundia y tesón. Por eso Gabriela Mistral escribe a propósito de una separación amorosa. Se va de ti mi cuerpo, gota a gota. Se va mi cara en un óleo sordo. Se van mis manos en azogue suelto. Se van mis pies en dos tiempos de polvo. Se te va todo. Se nos va todo. José Martí va por el mismo tenor. Ni una gota siquiera, ni una gota del bálsamo perdí que hubo en tu beso. Jaime Sabines, por su parte, en su poema Me dueles, esto nos dice: soy como el hijo de tus ojos, como una gota de tus ojos soy. Levántame, de entre tus pies, levántame. Recógeme del suelo, de la sombra que pisas, del rincón de tu cuarto que nunca ves en sueños. Levántame, porque he caído de tus manos y quiero vivir, vivir, vivir. La palabra gota proviene del latín gutta, documentada con los significados de porción pequeña y redondeada de un líquido, cantidad pequeña de un líquido y cantidad pequeña de algo. Es en este último sentido, el de cantidad pequeña de algo, que Diderot nos alecciona. Engullimos de un sorbo la mentira que nos adula y bebemos gota a gota la verdad que nos amarga. Y Salvador Novo cuando dice: mi vida es como un lago taciturno. Yo he sabido formar gota por gota mi fondo azul de ver el universo. Por supuesto, el llanto a gotas, las lágrimas como apesadumbradas y tristes gotas, también está presente, digamos, en Alfonso Reyes y su poema El llanto, cuando esto afirma: cerramos las ventanas, las puertas, los postigos, pero sigue cayendo la gota de pesar. Por su parte, José Ángel Buesa así nombra a una lágrima: gota del mar donde en naufragio lento se hunde el navío negro de una pena. Gota que rebosando nubla y llena los ojos olvidados del contento. La gota como un símil de nosotros mismos, por lo pequeño de nuestro tamaño ante el universo, o por lo poco que sabemos del mundo del cosmos, inspiró a Newton para afirmar: lo que sabemos es una gota de agua, lo que ignoramos es el océano. La vida misma es una gota perdida en la inmensidad marina, como señala Jaime Torres Bodet. Toda la vida entera es una gota en el mar, una gota pequeñita que cabe en el corazón. Dios la pone, Dios la quita. Por supuesto, la gota también simboliza el tesón. Lo supo el gran Pablo Neruda, quien en su poema Las furias y las penas constata que a veces basta una gota de algo para cambiar el mundo. Y esto escribe: ay, si con solo una gota de poesía o de amor pudiéramos aplacar la ira del mundo. Pero eso solo lo pueden la lucha,
y el corazón resuelto. Y nosotros, gota a gota, creamos un diccionario para la imaginación. Participamos en este programa Juan Ramírez, Lourdes Mugenburg, María Eugenia Pulido, Mauricio Carrera y Pilar Muñoz.

Muy buenas tardes, ¿cómo están? Saludos para todos, ya vamos a empezar esto que se llama Let's Listen to Your Song. Ahora sí se vale de todo. O si quieres continuar escuchando cosas del pasado, adelante. También cosas del presente, también canciones del futuro. O si tú lo cantaste, bienvenido. Ahora vamos a saludar a Ram Baby, que nos está escuchando desde Oklahoma. Dice que llegó en la madrugada ya. Y dice, quiero escuchar algo de Bon Jovi. Algo que se llama Bed of Roses. Una cama lleno de rosas. Iniciamos. Vamos a escuchar esta canción de Bon Jovi. Así que márcame o mándame un WhatsAppazo al 864-126-1065. Ya es jueves.

0: It is now 12:09, las 12 con 9 minutos. Me taron y su guaya, quizá capié. Mientras que en Piedras Negras, Eagle Pass, Oklahoma, Fort Worth, Texas, Dallas, Texas, Arlington, Texas, Lubbock, Texas, Shawnee, Oklahoma, McLeod, Oklahoma, Kansas City, allá es la 1:09. Y hablando de Eagle Pass, ¿por qué no saludamos a toda la gente que está en los puentes internacionales? Número uno y número dos, ¿cómo están? ¿Preparan sus documentos? ¿Y por qué no nos vamos por toda la Main? Llegamos ahí a un semáforo donde cruza con la calle Veteranos, el Boulevard Veteranos. Y ahí le damos para la izquierda. Llegamos a otro semáforo, hay una tienda muy reconocida ahí en la calle Segunda. Y le damos una cuadra más, ahí es donde está la Maternidad, la Piedad. Donde nacen todos los babies. Escuchando Radio Kickapoo. Así que les mando saludos a los babies. Cuchi, cuchi, cu. Y saludando a todo el staff del Dr. López. El Dr. López siempre, siempre muy atento con la Radio Kickapoo. Y siempre nos deja un gran mensaje. Y el mensaje de hoy nos dice más o menos así.
1: Ariel, buen día, un gran saludo a la soberana nación, a la gente de Musqueque, a la estación de Tres Lenguas, a nuestra gente del Ejido, a nuestros hermanos Mascobos y a toda la comunidad que escucha Radio Kickapoo. Hoy voy a seguir como Radio Educación con las gotas, como decían, gota tras gota, botella tras botella, creo que era copa tras copa. Así en la mañana escuché con atención las noticias y me llamó y me impresionó mucho ese pescado que le llaman el pez diablo, que es una plaga y que está haciendo mucho daño y que está allá en las costas de México y que está ya cerquita de las presas y está haciendo mucho daño. A propósito de esas gotas que proliferan, también me da mucha pena, pero es necesario decirlo, que gota tras gota, la celebración del campeonato cuando ganó México, dimos un triste espectáculo nosotros como pueblo, como gente que pensamos que estábamos celebrando, pero si viéramos las redes están cargadas no de gotas de alcohol, están cargadas de botellas de alcohol, de mucha situación difícil de interpretar. Imagínense cómo nos van a ver las gentes de otros países. ¿Qué tan cultos estamos en México? Nos falta un poquito más de civismo. Sí podemos disfrutar, tomen de la verde, roja, blanca y azul, pero háganlo con moderación. Es bien importante. Ojalá que gota tras gota, el día del partido, el domingo, nos merezcamos un éxito, un golazo, como ustedes quieran y gusten, pero hay que hacerlo con moderación. Por eso hoy te pido una rola a propósito de gotas de lluvia sobre mi cabeza, de Villa y Tomás, como dicen en el Ejido, con mucho respeto. Amémonos, querrámonos e hidratémonos. Saludos.

It is now 12:17 p.m. Muskies time, 12 con 17 de la tarde, tiempo de Muskies. Cemetery Nisui, Guaya, Kenuikapia. Saludos para todos. Y qué buen mensaje del Dr. López. Porque hoy es un nuevo día para hacer las cosas que debemos de corregir. No te esperes para el día de mañana lo que puedas hacer hoy. No te fijes en lo que digan de ti, no, no. Acuérdese en que en 200 años ya nosotros ni nuestros hijos ya van a existir. Alguien se va a dormir en el cuarto donde tú te dormías. Así que hazlo hoy. Que no te importe lo que la gente piense. Si te quieres comprar un perrito, hazlo. Si quieres ir a pedirle perdón a alguien, hazlo. O ve tú, dile, te perdono. Aunque tú creas que no se lo merezca, es bien para ti. ¡Hazlo! Porque hoy ya estamos el segundo día de julio, el tiempo va volando. Y ya es jueves de jueves. Continuamos con más música. Acuérdense que el número que tengo aquí en cabina es el 864-126-1065. Continuamos con más music. Ahora vamos a saludar a mi amiga de aquí de la zona centro de Melchor Musquis, Coahuila. Ella es Juanita, fiel radio escucha. Dice que quiere escuchar algo de sonido master. La melodía se llama Amor del Bueno. Ese es el amor que queremos todos. Así que, Juanita, te pido una cosa y eso es...

It is now 12:24 p.m. 12:24 de la tarde. Se me está ni su hábitat que ni en pie. ¿Cómo se vuela este hora? No, hombre, me la paso divirtiendo, poniéndole las canciones que me están pidiendo todos ustedes. Gracias, gracias. ¿Por qué no continuamos con más music? Ahora vamos a saludar también fiel radio escucha de aquí de Musquis, Coahuila. Ella es, la conocen como Cynthia Triple M, que trabaja en una farmacia. Llegas ahí con ella, le dices lo que tienes y ella te recomienda qué tomarte. Quiere trabajar bien a gusto y pues quiere escuchar algo de tropicalísimo. ¡Pache! ¿Y por qué no escuchamos esta rolita que está muy buena? Vamos a escucharlo aquí en Radio Kickapoo. Juanita, digo, Cynthia, te iba a decir Juanita. Saludos. Saludos a Juanita y a Cynthia Triple M. Cynthia, las dos, todos que están escuchando, les pido una cosa y eso es... ¡Súbele!

0: Ariel, el mejor locutor de Musquis, Coahuila. Un saludo, mi Ariel, una canción aquí para el Chuy, ya sabes, de la que le gustan el Chuy. Yo nomás te pido un favor, Ariel, súbele a esa bocina que reviente, Ariel. 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
1: 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Saludos para Chuy, ¿cómo estás, Chuy? Gracias por siempre escuchar la radio Kickapoo. El Chuy que nos saluda desde aquí del barrio La Gloria. Saludos para ese taller que siempre están trabajando muy duro. Pues vamos a ponerle una canción triste para el Chuy para que le salgan unas lágrimas por ahí. Saludos, Chuy.

It is now 12:34, 12:34, Metaro Nicinerua, Pita Quinipe. Let's listen to your song. Vámonos con más música y a saludando a todas las secretarias de allá de la tribu Kickapoo, en especial para Cindy Funguín, que quiere escuchar algo de Los Invasores, esta melodía que dice más o menos...

Continuamos con más music. Son las 12:38. Metaron y dicen de rueda, pero que es eso. 12:38 Muskies time. Saludos para Osiris, un niño que me habla antes de irse a la escuela. Dice, Ariel, me saludas a todos los radioescuchas, por favor. Claro que sí, ahí les va el saludo de Osiris para todos los que están escuchando la radio.

It is now 12:43 p.m. Muskie's time, las 12:43. Se dio tajo Muskie que se metaron y suinia pita quinero y piatane, pizza y ecuchac. Con ella casi, ecuí teléfono y mi ecuí. 864-126-1065 es el número de aquí de cabina. Mándame ese WhatsAppazo con la canción. Ya es jueves de jueves. Y ya estuve platicando con Luis Parra. Y me dice Luis Parra que tenemos visita desde Ciudad México. Los de INPI. Saludos para todos ellos. En especial para Patricio Romeo Rábago. Saludos, amigo. Qué bueno que están escuchando la radio Kikapú. Y bienvenido a Muskie's Coahuila. A ver si pasan aquí a saludarme. Me dice Patricio Romeo Rábago que quiere escuchar una melodía que se llama I Wish I Knew How It Would Feel To Be Free. Con Nina Simone. Vamos a escucharlo todos aquí en Radio Kikapú. Así que Luis, ay por favor, ya vistes el volumen. Yo nomás te pido una cosa y eso es...

Hola, ¿qué tal? Mi nombre es Patricio Romeu Rábago. Vengo de parte del Instituto Nacional de los Pueblos Indígenas con un saludo muy cálido, muy fraterno para toda la audiencia de Radio Kickapoo. En especial, pues, un saludo muy caluroso para los integrantes de la tribu Kickapoo acá en la comunidad de nacimiento, para los integrantes del pueblo Mascogo acá en la comunidad de nacimiento de los negros Mascogos. Pues estoy acá en su tierra, en Musquis, recorriendo la región, pues, para dar información en relación con el proceso de consulta de la Ley General de Derechos de los Pueblos Indígenas y Afromexicanos, que se está llevando a cabo en todo México en estas semanas. Y pues para invitarles a que estén pendientes de la información, que sigan aquí a la radio, a Radio Kickapoo, para que conozcan la información de este proceso y que estén al tanto. Y pues invitarles a estar pendientes de toda la información que va a venir con esta iniciativa que se está llevando a cabo en todo el país. Y les dejo, pues, un saludo muy cálido y un abrazo

It's 12:49, 12:49, se metieron en su niña pitaki, saca piedad. Pues saludos para Patricio Romeo Rábago de INPI. Qué bueno que andas por acá. Saludos, continuamos con más música y ahora vamos a saludar a Trini y a Marianita que siempre están escuchando la radio Kickapoo. Me dice, buenas tardes, Ariel, mándame un saludo a Marianita González y pone la canción de Selena, por favor. Tenemos a Selena Quintanilla por aquí, ya encontré una rolita. Yo nomás les pido una cosa y eso es...

It is now 12:53, 12:53. Me tardé ni ya no no habita aquí en Ripia. ¿Cómo se la están pasando? Es jueves de jueves. Bien padre el clima. Dirían los Kiris tú porque estás trabajando adentro. Saludos para Luis Parra también, siempre muy trabajador. Es el mejor jefe que he tenido. Primero me regaña y luego me trae un 6. Le digo yo, Luis, Luis, me deberías de regañar más seguido. El doctor López siempre escuchando también, escuchó el mensaje de Patricio Romeo Rábago, dice Ariel, salúdame a todos ellos y saludos para todos los pueblos indígenas de México. Gracias doctor, saludos para ti. Y pues también tenemos por acá gente que nos está escuchando allá en Palau, Texas. Me dice por acá, mándale un saludo a mi hermana Dari. Ahí te están escuchando en Palau, trabajando con toda la actitud. Siempre te escuchan, le pones la de Robamaridos, por favor. Saludos para todos, saludos. Dari y la mamá de Cintia Triple M también. Saludos que te están trabajando allá en Palau. Aquí viene esta rolita que dice más o menos. Yo creo que ya va a ser la última canción. Porque ya vamos a regresar con música country. Es jueves. ¡Súbele!

acto generoso. Les voy a regalar una canción más para los kiddies que le encantan, los Bukis, Marco Antonio Solís.

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8: Is it 5 o'clock somewhere? Serán ya las 5 de la tarde en algún lugar para empezar a abrir esas cheves bien heladas. Ya estamos en la hora country, una hora de totalmente para relajarnos con country music. Así que puedes lavar esos trastes, esa camioneta que vas a usar este fin de semana, o echar más cemento a la mex. A la mix, mixta, al todo uno. Este es Alan Jackson. It's 5 o'clock somewhere.

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1: La 1:49 en Cotinia, Pitaquizá, Capia. ¿Cómo le están pasando? Ya es jueves de jueves y están escuchando música en country. We got losers. Saludos para todos. Chain smokers and boozers, and we got yuppies. Y también saludos para que allí en el barrio de Buenos Aires. Thirsty hitchhikers. Saludos para los que están pasando ahí en el Cerezo, allá en Piedras Negras, que están escuchando la radio Kickapoo. En especialmente para Luis Felipe Colonga Gauna, que están ahí trabajando en carpintería. Saludos, amigos, no se agüiten. Saludos de parte de tus padres que te están escuchando también. Y pues le voy a poner esta canción que se llama I Love This Bar. Súbele.

No te lleves la chica, por favor. Don't take the girl, Tim McGraw.

qué bonita rola. Primero no la quería cuando estaba chiquillo, luego ya creció la muchacha y ahora no la quiere perder. Esta rola también está muy buena, es mi canción cuando me despido. Yo ya me voy a despedir, amigos. Les voy a dejar con Anahí de León, la 4x4. Pero muchas gracias a todos los que nos estaban escuchando.

Ay, qué bonita canción. Saludos a todos, gracias por sus mensajes. Saludos a todas las secretarias, los secretarios, los carpinteros, las carpinteras, los lecheros, lecheras, los que venden frutas, los jardineros, los artesanos, los torneros o tornera, el barrendero, barrendero, barrandera, el panadero o la panadera, el barbero o la barbera, el leñador o leñadora, el paletero o la pelota, la paletera, los bomberos, los soldadores, agricultores, los que hacen pasteles, los carniceros, los choferes, los zapateros, transportistas, los vigilantes, los cajeros, los abogados, los pastores, los albañiles, los rancheros, claro, los locutores de todos los radios, las estaciones, saludos. Y me despido, no voy a estar el día de mañana porque mañana es día festivo allá en Estados Unidos y posiblemente voy a estar transmitiendo allá en el Kickapoo Lucky Eagle Casino and Hotel. Pero no se preocupen, los programas siguen, va a estar apoyándome la 4x4 Anaí de León. Cuídense mucho, que tengan un buen fin de semana. Chao.

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5:14 de la tarde, son las 5:14. Una disculpa que los tenía un poquito abandonados. En realidad no los tenía abandonados, estaba controlando la programación por acá, pero no había entrado al aire para decirles algo. Y es que estaba haciendo algunas cositas y aparte traigo ahorita un dolor en la garganta, entonces medio se me complica el hablar con ustedes, pero aquí andamos echándole ganas. Aquí andamos con toda la actitud. Pero bueno, ahora sí, estamos dando inicio a la Hora Rock, ya se la saben, ya la conocen. Vamos a escuchar algunas canciones de los grandes éxitos de este género, porque sí, hay bastantes grandes éxitos, así que yo los invito a todos ustedes a que se queden con nosotros y se permitan descubrir cuáles son algunos de ellos, porque yo estoy segura de que algunas canciones pues son muy obvias como identificarlas como rock, pero yo estoy segura de que algunos de ustedes no sabían que algunas canciones entran en la categoría rock. Y es que sí, hay bastantes canciones que nosotros bien pudiéramos considerar como rock y que vamos a estar escuchando en el transcurso de la hora. Igual trataré de estarles compartiendo algunos datitos, alguna información sobre la canción o el artista de quien escuchemos alguna melodía, pero pues yo los invito a que se queden con nosotros. Ya creo que muchos conocen el número en cabina, pero para quienes no y son nuevos escuchando, nuestro número en cabina es 864-126-1065. 864-126-1065. Ustedes pueden escribir algo mientras dicen otra cosa completamente distinta. Yo creo que a mí se me complica un poco, pero sí soy medio capaz. En fin, sin tanto parloteo, les comparto que la temperatura en Melchor Musquis es de 36 grados centígrados. 36. Algo que, si bien es mucho, sorpresivamente no hemos tenido una temperatura así tan extrema como en algunos otros lugares del mundo ya se están presentando. Entonces yo diría, hay que mantenernos positivos y plantar un árbol, por favor. Si tienen la posibilidad de plantar un árbol y de adoptar un árbol, porque ya habíamos hablado hace unos días atrás en el programa Voces de la Tierra sobre la diferencia entre plantar y adoptar un árbol, porque cuando nosotros adoptamos un árbol implica que vamos a tener cierta responsabilidad sobre este ser vivo que estamos tomando. Literalmente lo estamos adoptando, entonces ahí debe de influir de alguna manera pues una responsabilidad, ¿no? O sea, debe de haber alguna intervención humana, algo que nos obligue a tener cierta responsabilidad. Recordándoles a las personas que nos escuchan que los árboles, sí, efectivamente, los árboles, a pesar de ser formas de vida no tan llamativas como los perritos, los gatitos o como ustedes o yo, los árboles también son seres vivos. Yo sé que sonará muy obvio, dirán Citlali, ya sabemos que los árboles son seres vivos, o sea, eso es obvio desde primaria. Pero yo creo que muchas veces lo olvidamos y como que los vemos como algún objeto más, como algún mueble más dentro del lugar, como algo que pues al final del día no, termina valiendo lo mismo que una mesa, que es como el destino al que llegan muchos árboles, pero no, es una vida que así como la nuestra también importa, y teniendo ese respeto y esa noción, vamos a permitirnos adoptar un árbol, vamos a entrar en esa responsabilidad. Y ya dejando de lado toda esta información, yo los invito a que se queden con nosotros porque vamos a escuchar TNT de AC/DC. Sin más, quédense con nosotros que están escuchando Radio Kickapoo.

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Hola, ¿qué tal? Son las 5:39 de la tarde, las 5:39, y están escuchando la 107.5 FM en Piedras Negras e Eagle Pass. Así que, bueno, estoy muy contenta de estar con todos ustedes porque, pues, tenemos varias cosas por acá en esta programación. Yo creo que, en especial, hay muchísimo sobre este género en particular que estamos escuchando, que para quien no lo sepa es la hora rock, y pues creo que hay mucho que podemos aprender, que podemos escuchar y podemos conocer de este género. Pero bueno, ya sin tanta redundancia y sin tantas vueltas, antes de continuar con nuestra programación, les comunico que vamos a tener que ir a un breve corte comercial. Pero antes les platico a todos ustedes que vamos a estar dentro de esta hora, pues ahora sí que hablando de muchísimos temas, haciendo muchísima pues hincapié sobre el rock, hablando sobre diferentes cosas que han ocurrido en este género, hablando sobre algunos artistas. Yo sé que recientemente algunos nombres por ahí en el internet han tomado muchísima fuerza, en especial el nombre de Freddie Mercury. Pero bueno, este ha sido un tema por artistas ingleses que han estado saliendo nuevamente a la luz, precisamente por el tema del Mundial y el enfrentamiento que va a tener México con Inglaterra por allá el domingo, que próximamente lo estaremos comentando. Pero bueno, estamos en la hora rock aquí en Radio Kickapoo a través de la 107.5, su frecuencia. Son las 5:41 de la tarde, las 5:41, y vamos a ir a un breve corte comercial. Les platico un breve corte comercial y ya regresamos. Así que quédense con nosotros porque regresando, pues vamos a tener algunas canciones para escuchar y para comentar. Así que no se despegue de esta programación. Recuerde que está escuchando la 107 en Piedras Negras e Eagle Pass. Un saludo para toda la gente que nos escucha de por allá y quédense con nosotros que vamos a ese corte comercial y regresamos.

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Y estamos de regreso con todos ustedes, son las 5:43 de la tarde, las 5:43, y están escuchando la 107.5 FM en Piedras Negras e Eagle Pass. Ya conocen su estación Radio Kickapoo, y estamos en la Hora Rock, donde hemos estado escuchando algunas canciones de el género. Y yo no sé si ustedes conozcan que algunos cantantes mexicanos, algunos artistas que incluso nosotros no tendríamos como tan presentes en cuando hablamos de rock, pues realmente llegaron a ser rock, y uno de ellos es Juan Gabriel. Así que vamos a escuchar una canción de Juan Gabriel, que es el Noa Noa, para tener un referente de este género y para que podamos permitirnos como que sacar ese estigma que algunas veces se tiene sobre el rock y pues abrirnos un poquito más. Pero bueno, vamos a escuchar el Noa Noa con Juan Gabriel y los invito a todos ustedes a que se queden en esta programación. Un saludo hasta Piedras Negras y hasta Eagle Pass, más bien, un saludo hasta Eagle Pass, un saludo para toda la gente que nos escucha en Piedras Negras. Quédense con nosotros, que están escuchando la 107.5 FM y ya regresamos.

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